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1: Son las 8 en punto.
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0: 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A partir de este momento, damos inicio a Recuerdos Musicales, con las canciones más románticas, las biografías de los artistas más populares, poemas, pensamientos. Ya queda con ustedes, Walter de León.

Hola, hola, ¿qué tal amigos y amigas? Bienvenidos todos a otra edición de Recuerdos Musicales. Preparados, estamos ya para compartir con ustedes estos próximos 120 minutos, 2 horas, en las cuales vamos a estar recordando aquellos hermosos éxitos de un ayer musical que vio nuestro presente a través de la música, a través de este su programa Recuerdos Musicales. Quiero agradecerle a Dios que nos da la oportunidad de estar aquí, ante ustedes, presentándoles Recuerdos Musicales, agradecerles a ustedes infinitamente por esa sintonía que siempre nos tienen, también agradecer a nuestros patrocinadores y a las emisoras que se unen para compartir este programa en sus diferentes países. Muchas gracias, bienvenidos todos. Hoy en Recuerdos Musicales tendremos una programación que de seguro será del agrado de cada uno de ustedes. Hoy tendremos grandes voces españolas. Escucharemos a aquellos grandes cantantes, compositores de la madre patria de España, lo cual vamos a estar escuchando en estas próximas 2 horas. Hoy, grandes voces de España en Recuerdos Musicales. Bienvenidos. Vamos a iniciar esta promoción trayéndole música. Nació un 29 de enero de 1981. Su nombre, Alejandro Martínez de Ubago Rodríguez, conocido artísticamente como Alex Ubago. Escuchamos este éxito de este gran cantante y compositor español.

Nacido el 27 de mayo de 1951 en Madrid, España, escucharemos ahora música de María del Pilar Cuesta Acosta, conocida artísticamente como Ana Belén.

Estamos presentándoles Recuerdos Musicales, hoy con grandes voces de España. Recuerde que para su reporte, sintonía o solicitud musical, lo puede hacer a través del 6725-4093. Continuamos con estas grandes voces de España, aquí en Recuerdos Musicales. Nacido un 10 de septiembre de 1952 en España, José María Bacheli Ortega, conocido artísticamente como Bacheli. Escuchemos este gran éxito de este cantante.

Otro gran cantante español nació un 7 de diciembre de 1954. Su nombre, Juan Ortiz Osborne, conocido artísticamente como Bertín Osborne. Recordemos este exitazo de este gran cantante.

Estamos presentándoles recuerdos musicales hoy con grandes voces de España. Recuerde que para su reporte, sintonía o solicitud musical, lo puede hacer a través del 6725-4093. Continuamos con estas grandes voces de España, aquí en Recuerdos Musicales. Nacido el 22 de julio del año 1946 en Santa María de Guía de Gran Canaria, España. Su nombre, Braulio Antonio García Bautista, conocido artísticamente solo como Braulio. Dos éxitos de Braulio, aquí en Grandes Voces de España.

una agrupación que también cosechó muchos éxitos española, liderizados por Amaya Saizar, quien nació el 18 de diciembre de 1960 en San Sebastián, España. Aquí está la agrupación Bravo con este éxito.

Grandes voces de España en Recuerdos Musicales. Sin duda alguno, uno de los grandes compositores cantantes que ha dado la madre patria. Hablamos de Camilo Blanes Cortés, nacido un 16 de septiembre de 1946 en Alcoy, Alicante, España. Camilo VI nos presenta estos dos éxitos. Grandes voces de España en Recuerdos Musicales.

Estamos en la presentación de recuerdos musicales, hoy con grandes voces de España. Otra gran cantante, nacida un 11 de octubre de 1948 en el Pardo, España, su nombre Evangelina Sobredo Galanes, conocida artísticamente como Cecilia. Recordemos este tema de ella.

Un 26 de julio de 1948 nació Antonio José Cortés Pantoja, conocido artísticamente como Chiquitete. Recordemos este exitazo de este gran cantante español.

Ahora le traemos a un artista que nació un 30 de julio de 1942 en Gijón, Asturias, España. Su nombre, Daniel Candón de la Campa, conocido artísticamente como Dani Daniel, cantante y compositor. Escuchemos de él este tema musical.

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6: Después del cambio comercial, continuamos a la presentación de Recuerdos Musicales hoy, escuchando estas grandes cantantes, grandes compositores españoles. Solo voces españolas hoy en Recuerdos Musicales. Su nombre es José Gómez Romero, nacido en Barcelona un 5 de marzo de 1940, conocido artísticamente como Diango. Dos exitazos de este gran cantante que tiene muchos éxitos. Vamos en este momento a escuchar estos dos éxitos de él. Grandes voces de España.

Nacido un 18 de junio de 1950, en Fernán Núñez, España, su nombre José Emilio López Delgado, conocido artísticamente como Emilio José.

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1: Grandes voces de España. Una agrupación también que dio mucho que decir. La década de los 70, todavía en los 80, se escuchaba mucho. La voz de Paco Pastor, Francisco de Asís Pastor, quien nació un 24 de julio de 1949. Voz principal de la agrupación Fórmula Quinta.

Un 28 de septiembre de 1956 nació en Madrid, España, Gonzalo Fernández Benavides, conocido artísticamente como Gonzalo. Recordemos este clásico de este cantante.

Estamos presentándoles Recuerdos Musicales, hoy con grandes voces de España. Recuerde que para su reporte, sintonía o solicitud musical, lo puede hacer a través del 6725-4093. Continuamos con estas grandes voces de España, aquí en Recuerdos Musicales. Su nombre, María Isabel Pantoja Martín, nacido el 2 de agosto de 1956 en Sevilla, España, conocida como Isabel Pantoja. Escuchamos estos temas de esta gran cantante española.

sin duda alguno de los grandes compositores y cantantes que ha dado España. Nacido un 18 de enero de 1945, su nombre, José Luis Perales Morillas. Nació en Cuenca, en Castejón. Escuchemos dos éxitos de este gran cantante y compositor español, José Luis Perales, en Grandes Voces de España.

Un 24 de marzo de 1951 nació en Logroño, España, José María Purón, conocido como Chema Purón. Recordemos este exitazo de este gran cantante.

El 8 de octubre de 1942 nació en España José Domingo Castaño, conocido como José Pepe Domingo. ¿Qué tal si escuchamos este éxito de Pepe Domingo?

Estamos presentándoles recuerdos musicales hoy con grandes voces de España. Recuerde que para su reporte, sintonía o solicitud musical, lo puede hacer a través del 6725-4093. Continuamos con estas grandes voces de España, aquí en Recuerdos Musicales. Nacido en Telde, Gran Canaria, España, un 15 de noviembre de 1951, con el nombre de José Velázquez Jiménez, conocido artísticamente como José Vélez. Escuchemos este éxito de José Vélez.

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4: Después del cambio comercial, continuamos a la presentación de Recuerdos Musicales hoy, escuchando estas grandes cantantes, grandes compositores españoles. Solo voces españolas hoy en Recuerdos Musicales. Un 24 de diciembre de 1948 nació en Aldaya, España, Juan Bautista Concamoya, conocido artísticamente como Juan Bao, otro de los grandes cantantes de la música romántica de España. ¿Qué tal si escuchamos estos dos éxitos de Juan Bao?

16 de febrero de 1947. En Valencia, España, nace Juan Camacho Coy, conocido como Juan Camacho. Un clásico de él, aquí en Recuerdos Musicales.

Un 11 de noviembre de 1942 nació Juan Ignacio Pardo Suárez, en Palma de Mallorca, conocido como Juan Pardo, cantante y compositor. Disfrutemos de este éxito de Juan Pardo.

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0: Ya estamos de nuevo en el programa En la boca de otro. ¿Qué tal? Encantado, Vicente Rufino, de acompañarte en este reto musical que hoy también vamos a llevar a cabo con un email que tienes en labocadeotro@gmail.com o 607-88-9707. Quiero sorprenderte con versiones originales y también en la voz de otro grupo y artista para que veas la variación. El besito y abrazo que nunca falte para comenzar.
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Hemos ido al 11 de diciembre de 1990. Nombre del quinto álbum de estudio del cantautor dominicano Juan Luis Guerra y su grupo Los 440. Fue también ganador del premio Grammy como el mejor álbum latino tropical tradicional en el 92. Hoy está con nosotros en el programa En la Boca de Otro, porque ¿quiénes son los que van a cantar la bachata rosa? Son Mocedades y lo hacen así.

0: Un grupo que tiene más de 50 años, Mocedades, también versionaron Bachata Rosa de Juan Luis Guerra.
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Hemos hecho una cosa diferente. Hemos ido a la versión cantada por otro grupo. Ahora pondremos la original. Walk of the Heart es un grupo canadiense de rock alternativo y cogió en 2012 la canción del grupo funk Sunai y la llevaron a su estilo. Y es así. ¿Pero quieres recordar y escuchar cómo es la original? Suena en la boca de los originales. Son fan con... Son...

0: La canción la conocimos el 4 de junio de 2012 con el grupo Fan. La canción So Nice, algo como Algunas noches. En la boca de otro te recuerda su email porque nos vamos con una petición.
1: ¿Quieres pedirnos esa canción pero cantada por otros artistas? Envía un mail a enlabocadeotro@gmail.com o al WhatsApp 607-88-9707 con tu nota de voz o mensaje.
2: En fin, ya veremos. No.
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En el año 1985, en febrero exactamente, Ni tú ni nadie con Alaska y Dinarama con Deseo Carnal. Y es una petición que nos llega a enlabocadeotro@gmail.com de Almudena. Gracias, Almudena. Nos pides en el correo que lo dediquemos, pero que nos haces buscar la versión de Melocos. Y aquí la hemos encontrado. Ella se lo quiere dedicar a Valentín, también para Vanessa y para Raúl. ¿Cómo suena Ni tú ni nadie en la boca de otro? Esta vez en la boca de Melocos.

Se llama Nil Moliner Avellán, viene desde San Feliu de Llobregat. Y nos trae una canción, se llama Hijos de la Tierra. Hoy lo tenemos en el programa. ¿Por qué? Porque hay un grupo que ha cogido la canción y la ha versionado. Y eso quiere decir que entra en nuestro laboratorio del programa En la Boca de Otros. Se llaman Green Valley y suena así.

0: Son las 12 en punto.
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3: Que Dios Padre, Hijo y Espíritu Santo te bendiga en este día. El Grupo San Francisco de Sales, del Movimiento de Cursillo de Cristiandad, Arquidiócesis de Panamá, ora contigo. Compartimos nuestra reflexión en torno al Santo Evangelio que hoy nos ilumina desde Mateo, capítulo 8, versos 23 al 27. Jesús está en la barca. Abandonarse en la fe no es cosa fácil. Uno conoce sus propias debilidades y sabe que en determinadas circunstancias uno podría flaquear y fallar. Y esa certeza de mi propia debilidad es la que no me permite confiar plenamente en el compromiso de otros o, como en el pasaje de hoy, en la presencia y el poder de Cristo mi Señor. Cuando uno ve la iglesia hoy atacada desde fuera y desde dentro, golpeada por el pecado gravísimo de algunos de sus pastores contra sus propias ovejas, o por el odio de quienes no soportan que la moral cristiana les llame a la conversión. Cuando uno sufre por esta realidad, puede sentir que su fe se sacude, se tambalea, pensando que la iglesia dejará de ser lo que es o dejará de existir. Cuando los problemas económicos, la crisis de los hijos adolescentes o situaciones de infidelidad sacuden al matrimonio, sin que se perciba una solución cercana, sin que el diálogo venza la frustración,

Uno podría pensar que todo está perdido, que la barca de la familia se hunde irremediablemente. Pero Jesús nos dice hoy, ¿por qué tienen miedo, hombres de poca fe? Y es que Jesús prometió que estaría con nosotros hasta el fin de los tiempos. No dijo que las cosas serían fáciles ni que desaparecerían los problemas, pero sí nos dijo que pidamos en su nombre, que no nos cansemos de pedir al Padre. Nos dijo que el Paráclito nos acompañaría siempre para iluminarnos y guiarnos por el camino, siempre que se lo pidamos. El pasaje de hoy es muy claro. No debemos tener miedo. Jesús está con nosotros, y cuando nos parezca que duerme, es porque está esperando que lo demos todo, el 100%, para entonces añadir el toque de su gracia que nos fortalezca y nos saque vencedores. Señor Jesús, danos la entereza, la firmeza y la determinación con que tú caminaste, ascendiendo a la cumbre del Gólgota, confiando en la voluntad de tu Padre. Ayúdanos a conservar la calma y la serenidad en medio de la tormenta. Que el Espíritu Santo nos mueva a la oración y nos ilumine para hacer lo correcto, para tomar las decisiones correctas, con la seguridad de que tú estás entre nosotros y nos llevarás a buen puerto.

Hombre únicamente tiene derecho a mirar hacia abajo a otro hombre cuando ha de ayudarlo a levantarse. Son tantas las cosas que he aprendido de ustedes, pero finalmente no habrán de servir porque cuando me guarden dentro de esa maleta, infelizmente me estaré

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0: 5 en punto.
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4: En Andalucía sigue la sesión de investidura de Juanma Moreno como presidente de la Junta, abocado a una segunda votación el próximo jueves tras el no de Vox. Una sesión marcada por el tenso enfrentamiento entre la líder de los socialistas andaluces, María Jesús Montero, y el presidente en funciones de la Junta, Margarita Iniesta.
5: Con reproches constantes sobre la sanidad pública para María Jesús Montero, la reelección de Juanma Moreno como presidente de la Junta es un fraude. Cree que no aborda el contenido de su posible acuerdo con Vox porque le da vergüenza.
6: Porque en el fondo usted se avergüenza de tener que llegar a un acuerdo con Vox porque destruye su papel de moderación, no porque no comparta la política.
5: El candidato a la presidencia sigue hasta ahora defendiendo su proyecto, evitando hablar de inmigración o de la prioridad nacional que le piden los de Abascal. Juanma Moreno centra su respuesta en las críticas a la oposición del Partido Socialista, a quien ha reprochado que no ha querido negociar.
7: Porque no ha apostado nunca por Andalucía, porque ha antepuesto los intereses de su jefe, su venerado jefe, una y otra vez, al interés de toda España y, en este caso, el de Andalucía.
5: Está previsto que no salga adelante su candidatura en esta primera votación. La segunda será el jueves.
4: Continúa la comparecencia del ministro del Interior en el Senado en la comisión de investigación sobre el caso Coldo, impulsada por la mayoría del Partido Popular. Fernando Grande Marlaska ha negado las presiones a los agentes de la UCO y haber ordenado frenar ninguna investigación contra el PSOE. Dice, comparándolo con el operativo parapolicial del caso Kitchen, que considera acreditado, que él no es como el exministro Fernández Díaz.
8: También lo decía Fernández Díaz.
9: Espero que no me compare a mí con el señor Fernández Díaz y salvaguardando la presunción de inocencia, pero después del informe del fiscal, una vez concluido la práctica de la prueba en el juicio oral, me remito. Y puedo aceptar cualquier cosa, pero una cuestión de esa gravedad, entiéndame que con todo el respeto al derecho usted a pensar lo que quiera, no puedo aceptarla y yo no voy a quedar callado.
4: El Gobierno ha acordado la retirada de 4 nuevos vestigios franquistas que incorporará al catálogo de memoria democrática. Se trata de los monumentos a la victoria de Santa Cruz de Tenerife y a los rumanos caídos en Majadahonda y las inscripciones de exaltación a José Antonio Primo de Rivera en las catedrales de Murcia y Almería. Lo hace por considerar que estos elementos exaltan el golpe de Estado de 1936, la guerra civil, la dictadura y sus conexiones con otros regímenes totalitarios. El ministro Ángel Víctor Torres ha explicado que esta decisión es un acto de dignidad democrática. Del exterior, el Supremo de Estados Unidos considera ilegal la orden de Donald Trump de limitar la ciudadanía de personas nacidas en territorio estadounidense como hijos de padres indocumentados, un derecho que la Corte considera consagrado en la Constitución. En cambio, sí mantendrá

0: a las leyes que prohíben a atletas trans competir en equipos femeninos de escuelas y de universidades. Mónica Cartes.
1: Cae la demanda de las atletas trans Becky Pepper Jackson y Lindsay Hickox, quienes sostienen que su exclusión de las competiciones femeninas es inconstitucional. La Corte, en cambio, concluye que esas normas no chocan con la Constitución. Por tanto, Virginia Occidental y Idaho podrán seguir aplicándolas sin ser discriminatorias por razón de género. El juez Brett Kavanaugh, autor de la opinión mayoritaria, sostiene que las diferencias físicas como fuerza, velocidad o resistencia justifican la existencia de equipos separados por género biológico en una sentencia que tendrá consecuencias en todo el país. Hay otros 25 estados con normas similares, de manera que el fallo implica cambios en los derechos de las personas trans, tal y como persigue el gobierno de Donald Trump. Nada más regresar al poder en 2025, el presidente firmó una orden ejecutiva que reconoce solo dos géneros, masculino y femenino.
0: Tenis, torneo de Wimbledon con victoria española. Acaba de ganar su partido de primera ronda Jaume Munar. Javier de Diego, buenas tardes.
2: ¿Qué tal? Muy buenas tardes. Sí, el mallorquín ha firmado un partidazo para derrotar al argentino Fran Cerúndolo, número 21 del ranking y 18º cabeza de serie, 1:50 para un contundente 6-1, 6-4 y 6-3. Próximo rival del mallorquín, el británico Fernley. Eliminado Pablo Llamas ante el norteamericano Svaida, en juego debutando Paula Badosa, la gerundense. Se ha impuesto en la primera manga la norteamericana Emma Navarro por 6-4. Acaba de comenzar el segundo set, de momento 2-1 abajo la gerundense en ese segundo parcial. También acaba de comenzar el partido entre la recién nacionalizada española Oksana Selekmeteva y la austríaca Sinha Kraus, en una jornada en la que la atención se centra a última hora porque estamos pendientes de la reaparición de Serena Williams, la campeona de 23 títulos del Grand Slam. Regresa a la competición en un cuadro individual 4 años después. Se va a enfrentar a la australiana Maya Joint.
3: 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Hola, ¿qué tal? Aquí está la información en AIR News. Johnny Romero al micrófono. Hoy es martes 30 de junio de 2026. Aquí están los titulares de las más importantes noticias ocurridas en el mundo hasta este momento. Otro temblor sacude Caracas y La Guaira tras doble terremoto del miércoles. El presidente de Colombia, Gustavo Petro, agradece a Karol G por su concepción democrática y humana de la vida. Milei no asistirá a la cumbre del Mercosur para atender en Argentina temas de gestión. Bukele inscribe su precandidatura para aspirar a un tercer mandato en El Salvador. Habrá cero impunidad para exdirector del PEMEX tras denuncia de su mujer, dice Claudia Sheinbaum. El Supremo de Estados Unidos permite a los estados contar los votos por correo que lleguen tarde. Peligrosa ola de calor azota a Estados Unidos en la semana del 4 de julio con hasta 46 grados centígrados. Trump e Irán se contradicen sobre próxima reunión en Qatar. Aquí están las noticias. Washington. Donald Trump insiste en que Irán pidió una reunión que se celebrará este martes en Doha. El presidente de Estados Unidos, Donald Trump, afirmó que las autoridades iraníes han pedido una reunión que, según él, se celebrará este martes en Doha, Qatar, pocas horas después de que Teherán desmintiera esa misma información. Irán ha pedido una reunión. Tendrá lugar este martes en Doha, aseguró Trump en su plataforma Truth Social. Qatar actúa como mediador, junto con Pakistán, en las conversaciones entre ambos países destinadas a poner fin a la guerra en Oriente Medio. El lunes, el Ministerio de Exteriores iraní negó las informaciones de que equipos técnicos iraníes y estadounidenses fueran a reunirse esta semana para discutir la aplicación del acuerdo para poner fin a la guerra en el Oriente Medio. Irán descarta conversaciones técnicas con Estados Unidos esta semana en Doha. Irán negó ayer lunes que vaya a mantener negociaciones técnicas con los Estados Unidos esta semana en Doha, como habían informado algunos medios, tras varios días de tensión entre las partes por la navegación en el estrecho de Hormuz y el intercambio de ataques. La celebración de reuniones técnicas de los grupos de trabajo no está programada para esta semana, afirmó el viceministro de Exteriores iraní, Qasem Gharibabadi, en declaraciones a los medios en Mascate, donde se encuentra de viaje, informó la agencia IRNA.

El diplomático iraní precisó que aunque las consultas con Qatar, uno de los mediadores en las negociaciones, continúan de forma habitual, no se ha confirmado ninguna reunión técnica en la capital qatarí en estos momentos. El viceministro añadió que la próxima ronda de conversaciones técnicas se celebrará únicamente cuando se den las condiciones necesarias y una vez acordada la fecha y el lugar. El portal estadounidense Axios informó la noche del domingo de que Estados Unidos e Irán habían acordado detener los bombardeos de los últimos días y reunirse esta semana en Qatar. Miami, Estados Unidos afronta una peligrosa ola de calor y sensaciones térmicas de hasta 46 grados centígrados, 115 Fahrenheit, esta semana, lo que incluiría el festivo del 4 de julio, mientras estados como Utah y Colorado declaran emergencia por incendios derivados de altas temperaturas y la sequía que han dejado 3 bomberos muertos. El Servicio Meteorológico Nacional, NWS, en inglés, emitió un aviso porque una peligrosa y prolongada ola de calor se intensificará a lo largo de la mayoría del centro y el este de Estados Unidos, con un riesgo de mayor a extremo en regiones como Texas, Florida, Nueva York, Illinois y Washington, D.C. La mayoría del país afrontará temperaturas máximas que superarían los 37 grados centígrados, 100 Fahrenheit, aunque habrán sitios en los que la sensación térmica alcance los 46 grados centígrados, 115 Fahrenheit, lo que podría romper récords de las mismas fechas de años anteriores, indicó el NWS en su advertencia. El calor se combinará con altos niveles de humedad, lo que afectará primero a las ciudades en las llanuras del sur, el Valle Medio de Mississippi y después a la región del Atlántico Medio, detalló el organismo meteorológico. Mucha parte del centro y este de los Estados Unidos estará bajo un riesgo de calor moderado a mayor este lunes y de mayor extremo el martes, señaló el pronóstico. El NWS advirtió de que la combinación del calentamiento durante el día con un enfriamiento limitado en las noches elevaría el riesgo de enfermedades relacionadas con el calor. El pronóstico llega mientras el occidente de Estados Unidos lidia con incendios en estados como Nuevo México, Arizona y Nevada, lo que dejó 3 bomberos muertos y 2 heridos en la frontera de Colorado con Utah, informó el Servicio de Incendios Forestales de Estados Unidos. Los gobernadores de Colorado y Utah han declarado el estado de emergencia por los incendios propiciados por el calor y las condiciones secas. Por ahora, hay 27 incendios mayores en Estados Unidos que afectan un conjunto de 25.786 acres, 10.435 hectáreas, lo que incluye a Alaska, Utah, Nuevo México, Arizona, Nevada, Carolina del Norte, Florida, Idaho y Wyoming, de acuerdo con una agencia del gobierno federal. En lo que va del año, los incendios forestales en Estados Unidos ya han afectado un 70% más territorio en el mismo lapso de 2025, con más de 35.000 siniestros que han dañado casi 2,94 millones de acres, 1,9 millones de hectáreas, según la misma fuente. Miami. Un nuevo incendio al norte de la ciudad estadounidense de Miami, que ya ha consumido 180 acres, 72 hectáreas de la zona natural de los Everglades, se sumó a la ola de siniestros que afronta la región en las últimas semanas, en medio de inusuales condiciones de calor y sequía. El incendio más reciente, llamado Atlantic, se formó en el condado de Broward, al oeste de la ciudad de Fort Lauderdale, en el norte de la zona metropolitana de Miami, donde aún no hay ninguna contención, según el mapa del Servicio Forestal de la Florida. Las llamas no afectan ahora a comercios y casas, según han dicho las autoridades a medios locales, pero el incendio está al norte de Ameren Bank Arena, un pabellón deportivo que alberga al equipo campeón de hockey Florida Panthers y que también ofrece conciertos en la ciudad de Sunrise. El fuego está consumiendo vegetación de los Everglades, un área natural protegida del sur de la Florida, en el que hay pantanos y especies endémicas como cocodrilos, panteras, caimanes y serpientes. El siniestro ocurre mientras la Oficina del Servicio Meteorológico Nacional en Miami previó un ambiente mucho más seco este lunes, con solo la posibilidad de algunos chubascos aislados sobre las zonas del suroeste del estado. Temperaturas peligrosas nuevamente esta tarde, con máximas que alcanzarán los 95 a 99 grados Fahrenheit, 35 a 37 centígrados en muchas localidades del sur de la Florida, junto con valores máximos de índice de calor que podrían llegar por momentos al rango de los 105 a 100.

110 Fahrenheit, 40-43 centígrados, avisó el NWS. Washington. El Tribunal Supremo de Estados Unidos resolvió hoy que los funcionarios electorales pueden contar las papeletas electorales enviadas por correo que lleguen después del día de las elecciones si tienen el matasellos anterior a esa fecha. El alto tribunal, que decidió 5-4 y rechazó la impugnación del Comité Nacional del Partido Republicano en una decisión muy importante a pocos meses de las elecciones de medio mandato que se celebrarán el próximo 3 de noviembre. El fallo supone que la ley de Mississippi seguirá vigente y que los funcionarios electorales podrán contar las papeletas con matasellos del día de las elecciones y recibidas hasta 5 días hábiles después. Además, la decisión del Supremo avala leyes similares en al menos otros 18 estados y territorios, incluidos distritos claves para las elecciones de 2026 en Nevada y California. La decisión de los magistrados, con el presidente John Roberts Jr. y la jueza Amy Coney Barrett, uniéndose a los 3 magistrados liberales del tribunal para apoyar la ley estatal, supone un varapalo para la cruzada del presidente Donald Trump contra el voto por correo. El mandatario ha cuestionado en numerosas ocasiones el voto por correo sin pruebas, afirmando que es una vía para el fraude electoral y que influyó en su derrota en 2020, pese a que él mismo lo utilizó en marzo de este año en la Florida para unas elecciones especiales estatales. Una victoria del Comité Nacional Republicano habría suscitado dudas sobre las leyes que afectan a los votantes que residen en el extranjero, incluidos los miembros de las Fuerzas Armadas. Las reacciones a la decisión del Supremo no se han hecho esperar y el vicepresidente senior de la Reforma Estructural y Gobernanza del Center for American Progress, Ben Orinsky, aseguró que este fallo representa una importante victoria para los votantes. Orinsky añadió que preserva las leyes estatales diseñadas para facilitar el voto a todos y garantizar que cada voto sea contado. Mientras el presidente Trump y los conservadores continúan intentando socavar el proceso electoral, esta es una decisión bienvenida que ayuda a proteger nuestra democracia. Ciudad de México. La presidenta de México, Claudia Sheinbaum Pardo, aseguró que habrá cero impunidad y caerá todo el peso de la ley ante la investigación abierta contra el exdirector de Petróleos Mexicanos, Pemex, Víctor Rodríguez Padilla, tras la difusión de un video en el que su pareja, María Felicia Jiménez, denunció maltratos y agresiones. Nosotros no vamos a proteger a nadie frente a un acto como este, que no puede haber violencia contra las mujeres. Aquí no es que es un conocido y entonces se aplica algo distinto. Se aplica la ley y que la Fiscalía de Morelos, Estado mexicano, determine cuál es la sanción penal que debe tener este caso, indicó la mandataria en su conferencia de prensa diaria. Claudia Sheinbaum Pardo reaccionó así al ser consultada por un video fechado en marzo de este año que viralizó el viernes y en el que se observa al entonces director de Pemex golpeando a su esposa. Al ser cuestionada por este caso, la presidenta mexicana explicó que la Secretaría de las Mujeres está en contacto con la víctima, al tiempo que le aclaró que el funcionario señalado ya no forma parte de su administración, porque yo no había firmado su nombramiento al frente del Instituto Nacional de Electricidad y Energías Limpias, INEL. Apenas iban a pasar el nombramiento, entonces que se le retire del cargo, apuntó. Asimismo, descartó la posibilidad de que Rodríguez pueda ser nombrado en alguna otra responsabilidad en el Ejecutivo Federal. Cero impunidad a la violencia contra las mujeres, insistió. Por ello, Claudia Sheinbaum defendió que la ley es igual para todos, porque es garantista, a la vez que aclaró que, por el momento, ella no ha hablado personalmente con la mujer del antiguo responsable de Pemex. En casa, un alto mando del gobierno actual le pega a su esposa. Romper el silencio era quedarme sin trabajo, sin dinero, sin tener dónde vivir y quitarme a mis hijos por el simple hecho de sus cercanías a las altas esferas de la presidencia, denunció la presunta víctima al publicar el video en sus redes sociales. En este mismo mensaje, pidió medida de protección para ella y sus hijos y advirtió: todo lo que me pueda pasar a mí o a mis hijos es culpa de Víctor Rodríguez Padilla. Ayuda, presidenta. El polémico video se publica casi un mes después de que Rodríguez abandonó la dirección de Pemex en un contexto de reestructuración financiera de la petrolera con altos niveles de deuda. Ciudad de México, atención. La presidenta de México, Claudia Sheinbaum Pardo, cuestionó un

Reportaje de The New York Times, que aseguró que al menos una decena de gobernadores y legisladores del gobernante Movimiento Regeneración Nacional Morena habrían ofrecido colaborar como informantes con autoridades de Estados Unidos, y afirmó que su gobierno no tiene conocimiento de ninguna cooperación de este tipo. Fíjense la nota. ¿Cómo puede haber una nota siendo un periódico que se dice ser de los mejores periódicos del mundo? Me dijeron una fuente, ¿quién sabe quién?, que hay personas de Morena que están informando a Estados Unidos. Esa es la nota. Me dijeron que hay personas que están informando, expresó la mandataria durante su conferencia matutina. Se trata de la primera reacción pública de la gobernante mexicana sobre la publicación del diario estadounidense, que además señaló a los gobernadores de Sonora, Alfonso Durazo, y de Tamaulipas, Américo Villarreal, como presuntos objetivos de investigaciones de autoridades estadounidenses por corrupción. La mandataria puso en duda la solidez de la información difundida por el periódico neoyorquino y respaldó la postura de Durazo, quien envió una carta al diario para rechazar las afirmaciones y solicitar una rectificación. Atención, San Salvador. El presidente del Salvador, Nayib Bukele, inscribió su precandidatura para buscar un tercer mandato consecutivo en los comicios generales de 2027, opción habilitada por una reforma constitucional de 2025 que permite la reelección indefinida, según informó el partido gobernante Nuevas Ideas, NI. Estamos listos, publicó en X el presidente del partido y primo del mandatario, Xavi Bukele, y acompañó el mensaje con una fotografía de la solicitud de inscripción de Bukele y de su vicepresidente Félix Ulloa, en la que se observa un sello y firma de recibido por la Comisión Nacional Electoral del NI. En respuesta a este mensaje, que fue retomado por la cuenta oficial del NI y diputado del partido en la Asamblea Legislativa, Ulloa agradeció por esta nueva oportunidad. Gracias Nayib, gracias Xavi, gracias Nuevas Ideas por esta nueva oportunidad de continuar contribuyendo en el maravilloso proyecto de transformar nuestro país, escribió Ulloa, quien también buscaría su tercer periodo como vicepresidente del país. Agregó que décadas y siglos de sueños, frustración, comienzan a ser realidad y nuestro sabio y paciente pueblo lo sabe y nos acompaña. El mandatario salvadoreño no se ha pronunciado en sus redes sociales sobre la inscripción de su precandidatura, mientras se prevé que no tenga contrincantes en las primarias de su partido. La Asamblea Legislativa, dominada por el NI, aprobó y ratificó en una sola jornada el 31 de junio de 2025, sin un análisis anterior ni debate, la reforma a los artículos 75, 80, 133, 152 y 154 de la Constitución, con lo que el presidente Bukele tiene la vía libre para optar por un tercer mandato consecutivo. La Paz, Bolivia. Bolivia liberó este lunes el precio del dólar tras 15 años de cotización fijada por el gobierno. En un intento de atraer divisas al país para aliviar la peor crisis económica en 4 décadas. La escasez de la moneda extranjera ha llevado en los últimos años a serios desajustes fiscales y monetarios, como el florecimiento de un dólar paralelo de masivo uso popular a un precio más alto que el oficial. Estamos ordenando la economía para que lleguen dolaritos de afuera, dijo el presidente de derecha Rodrigo Paz, quien decretó el estado de excepción el 20 de junio, tras casi 2 meses de bloqueos opositores en las rutas. Pues ahora el gobierno reconoce el precio que ya pagamos todos, dijo una vendedora de ropa de 42 años en El Alto, en uno de los mayores mercados populares de América Latina, que pidió reservar su nombre. Atención, Buenos Aires, Argentina. El presidente argentino Javier Milei no viajará a la cumbre de jefes de Estado del Mercosur, que se celebrará este martes en Asunción, y permanecerá en Argentina para trabajar en temas de gestión, según informaron fuentes de la presidencia. El lugar del mandatario lo ocupará su canciller Pablo Kirchner, que ya se encuentra en la capital paraguaya, mientras que Milei se quedará en Buenos Aires para, entre otras cuestiones, preparar la jura de su nuevo jefe de gabinete, Diego Santilli, prevista para este martes. La ausencia de Milei a la cumbre de este martes no será la primera desde su asunción en diciembre de 2023,
ya que también canceló su participación en la cumbre de jefes de Estado, celebrada en julio de 2024 en la capital paraguaya. En aquella ocasión, en

medio de importantes tensiones con el presidente brasileño Luis Ignacio Lula da Silva. El mandatario justificó su ausencia alegando cuestiones de agenda y también fue reemplazado por su canciller, que en ese momento era Diana Amondino. 2 años después, las tensiones con Lula se mantienen, pero ambos mandatarios han compartido escenario en las últimas 3 cumbres, celebradas en Montevideo, Buenos Aires, y la última en Foz de Iguazú, Brasil. El anuncio se da, sin embargo, horas después de que Milei mantuviera un encuentro en Buenos Aires con el senador ultraderechista brasileño Flavio Bolsonaro, a quien respaldó de cara a las elecciones presidenciales de octubre, en las que se presenta como principal rival de Lula. En el plano local, Milei vive días convulsionados tras la renuncia de su jefe de gabinete Manuel Adorni, tras 4 meses de escándalos por la acusación de corrupción en su contra, que han derivado en una investigación judicial por presunto enriquecimiento ilícito. Quito. 2 explosiones frente a oficinas estatales en la capital del Ecuador dejaron una persona herida y causaron daños materiales, informaron las autoridades, mientras el país sudamericano lidia con el aumento de la violencia de los carteles. Las detonaciones frente al Ministerio de Agricultura y la Agencia de Regulación y Control Minero se producen apenas 5 días después de que otro artefacto explosivo fuera desactivado cerca de un complejo judicial también en el norte de Quito. Condenamos el atentado contra las instalaciones de Arcor en Quito. Estos hechos son la reacción de quienes buscan frenar la lucha del Estado contra la extracción ilícita de minerales. Seguiremos haciendo cumplir la ley y protegiendo nuestros recursos naturales, dijo en X Juan Carlos Blum, ministro de Ambiente, Energía y Minas. Las explosiones ocurridas hacia las 3 de la mañana causaron la alarma en ese concurrido sector, rodeado de viviendas y de una gasolinera. De un vehículo bajaron 2 individuos que dejaron 2 aparatos explosivos que al estallar provocaron una afectación en unos 50 metros a la redonda, dijo el coronel Patricio Armendariz, jefe de policía de Quito, en declaraciones a periodistas en el lugar. Señaló que agentes hallaron un panfleto con amenazas contra funcionarios de Arcón. Atención Roma, Italia. Agradezco a Carol G su concepción democrática y humana de la vida. Viene la deshumanización, y no solo de Colombia, sino del mundo. Consiste en que la gente no sepa qué es verdad y qué es falso, manifestó el presidente de Colombia, Gustavo Petro. Sé que Carol G tocó el arte en el concierto de jubileo, y sé que no se devolverá ya. Quise entregarle el máximo homenaje que creó Bolívar, que no se ha podido, porque es una cantante que tocó el arte, que es como tocar las estrellas. Distinguir entre falso y verdadero como criterio básico para el ser humano, que dialogaré con el Papa León XIV en unas horas, será mi responsabilidad como presidente, aún frente a las elecciones donde el progresismo ganó. Acepté el resultado de los jueces de escrutinio para que no se desencadene la violencia contra mi pueblo. Juré por la paz, pero también por la verdad y la justicia social. Y la verdad de las elecciones saldrán pronto. Señor presidente extranjero de la Espriella, seremos manada si simplemente fuéramos animales. No trate como a los animales de sus haciendas al pueblo libertario de Colombia. La humanidad es animalidad, sí. Y además, y sobre todo, seres individuales pensantes que queremos libertad.

0: siempre busca la vida y la libertad. El cerebro humano se puede interconectar, pero entre iguales, no se subordina a ningún macho alfa de pacotilla. Interconectados llevaremos vidas, pero como la historia de la humanidad enseña, si se subordinan los cerebros humanos a un macho bestia, solo habrá un holocausto de millones y en la humanidad de centenares de millones. La historia nos lo ha mostrado en la misma historia del pueblo hebreo, hoy dominado por un genocida. Caracas. Un sismo de magnitud de 4,6 grados sacudió este lunes la región centro-norte de Venezuela sin provocar daños adicionales, pero reavivó el temor entre la población 5 días después del doble terremoto que dejó al menos 1.700 muertos y decenas de miles de desaparecidos en medio de una creciente frustración por la respuesta del gobierno y la búsqueda de sobrevivientes. El temblor se registró a las 7 horas 1 minuto, con epicentro a unos 27 kilómetros al norte de Caraballeda, en el estado costero de La Guaira, y a una profundidad de 10 kilómetros, según el Servicio Geológico de Estados Unidos. Se trata de la réplica más intensa desde los sismos de magnitud de 7,2 grados y 7,5 grados que devastaron la región el pasado miércoles. La sacudida se sintió con fuerza en Caracas y zonas aledañas. Se sintió bastante, relató Ismael Díaz, residente de La Guaira, una de las áreas más golpeadas. En la capital, varios vecinos evacuaron edificios de manera preventiva. Aquí estamos otra vez en las calles. No sé cuándo vamos a tener un momento de verdadera tranquilidad, dijo Concepción Hernández, de 51 años, tras abandonar su vivienda junto a su esposa. Caracas. Al menos 1.719 personas han muerto y más de 5.000 resultaron heridas por los dos potentes terremotos que sacudieron a Venezuela el 24 de junio, informó el presidente del Parlamento, Jorge Rodríguez. La cantidad de personas que perdieron la vida ascienden a 1.719, dijo Rodríguez al leer el parte diario oficial. También reportó 5.034 heridos. Naciones Unidas estima que podría haber hasta 50.000 desaparecidos. Desde que ocurrieron los dos terremotos de magnitud de 7.2 grados y 7.5, con apenas segundos de diferencia entre uno y otro, se han registrado 609 réplicas, indicó Rodríguez. La réplica más fuerte ocurrió ayer lunes a las 7.1 minuto, de magnitud de 4.2 grados, aunque causó nerviosismo en la población. Rodríguez descartó que haya habido alguna afectación por ella. Al menos 855 edificios sufrieron daños por los terremotos que golpearon especialmente al estado de La Guaira y a Caracas. Al menos 189 sufrieron colapso total, según el parte oficial. Naciones Unidas. La ONU, que teme un aumento del número de víctimas de los sismos en Venezuela, va a proporcionar 10.000 bolsas mortuarias al país, aunque espera que el balance final sea inferior a esa cifra, dijo un responsable regional del organismo. Al menos 1.719 personas murieron por el potente doble sismo ocurrido el miércoles en Venezuela. Estamos trabajando codo a codo con el gobierno y no voy a empezar a especular con cifras que el gobierno no haya anunciado oficialmente. Al menos 2.500 estructuras se vieron afectadas, la mayoría de las cuales colapsaron por completo. Así que, sin duda, estamos ante una cifra superior a la ya comunicada, señaló el coordinador de la ONU en el país, Gianluca Rampolla dal Tindaro. Puedo darles un indicador aproximado. Estamos adquiriendo, y esto es algo que se ha acordado con las autoridades aquí, 10.000 bolsas para cadáveres, agregó durante una rueda de prensa por videoconferencia. Amigos oyentes, por el día de hoy llegamos al final de Red Mundial de Noticias. Mi amigo personal Federico Santiago y Johnny Romero les acompañamos. Les invitamos mañana a nuestra emisión diaria de noticias. Que el Señor les bendiga. Hasta pronto. Bye.
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0: en París de este martes 30 de junio empieza una nueva ronda informativa con Charlie Amadou en los controles. Titulares.
1: Juan Cascón.
0: Pendientes de la situación en Venezuela, donde el balance oficial de víctimas podría aumentar en cualquier momento. Actualmente, la cifra es de 1.719 muertos y más de 5.000 heridos, pero sigue habiendo 50.000 desaparecidos bajo cientos de edificios colapsados. La Corte Suprema de Estados Unidos ha emitido 4 fallos relacionados con el derecho de suelo, una medida estrella de Trump que ha sido tumbada por los jueces, al contrario de otra que tiene que ver con los atletas transgénero. Y en España cierra este martes el plazo de solicitudes de regularización en el marco del Real Decreto impulsado por el Gobierno. Según ha anunciado el presidente Pedro Sánchez, las administraciones han recibido 1 millón de solicitudes, el doble de lo que estaba previsto. Estos son los titulares. Comienza el informativo en Radio Francia Internacional. El presidente brasileño Lula da Silva ha pedido un minuto de silencio en solidaridad con las víctimas del doble terremoto en Venezuela en el marco de la cumbre del Mercosur que tiene lugar este martes en Paraguay. No solo el continente latinoamericano, todo el mundo está pendiente desde hace ya 6 días de unas imágenes desgarradoras que muestran la desesperación de los venezolanos y venezolanas por encontrar supervivientes bajo cientos de edificios en ruinas. El balance oficial de momento sigue siendo de 1.719 muertos y algo más de 5.000 heridos, unas cifras que podrían elevarse en cualquier momento por la enorme cantidad de desaparecidos que aún se estima, unos 50.000 según la ONU. Sobre la labor de los equipos de rescate en Venezuela, RFI entrevistó al miembro del equipo de la ONU para la coordinación de desastres, Sebastián Mocarquer.
2: Estamos todavía en una fase muy activa de rescate. Si bien ya hemos cubierto una gran cantidad de estructuras y la cantidad de reportes de personas vivas que hemos recibido y encontrado ha ido bajando, seguimos todavía teniendo algunos resultados positivos de la búsqueda que estamos realizando. La verdad es que la sobrevivencia de las personas atrapadas bajo estructuras colapsadas tiene varios factores, entre ellos el tipo colapso y si se producen espacios que permitan la sobrevida. Aquí hay algunos, pero la mayoría no. Y en esos donde se producen esos espacios estamos buscando. Pero también influyen si la persona resultó lesionada o atrapada, o físicamente atrapada bajo los escombros. Obviamente los casos que estamos encontrando son gente que no resultó lesionada, pero sí encerrada dentro de el hormigón. Depende también de la edad, de las condiciones de base de la persona. Y algo que ciertamente no ayuda acá es un calor y una humedad que consideramos que son altos, que obviamente hacen que las personas tengan menor capacidad de sobrevivir en este ambiente.
0: Esto decía el miembro del equipo de la ONU para la coordinación de desastres, Sebastián Mocarquer. En La Guaira, epicentro de los terremotos, los hospitales están al máximo de su capacidad y también las morgues, hasta el punto de que las autoridades improvisan espacios donde acumular los cadáveres hasta que los familiares lleguen conmocionados para recogerlos. La información con nuestro corresponsal, Víctor Amaya.
3: Allí en el piso, tapados con sábanas, bolsas plásticas o cualquier alternativa, están algunos de los cuerpos que ya fueron identificados. Se cuentan por decenas. Sus familiares esperan bajo el sol a que las empresas funerarias completen trámites para trasladarlos a los cementerios o crematorios. Una espera que duele tanto como se alarga, en el caso de Aldi Jiménez.
4: Aquí estoy para reconocer y retirar cadáveres de mi familia. 5 miembros de la familia. Entró a la morgue del seguro. Fui a la morgue del seguro y no está en la morgue del seguro. Lo trajeron a los silos del puerto. En los silos del puerto se llenaron varias planillas para poder entrar, no puedo entrar. Ya tengo 2 días
3: en
4: esto.
3: En la principal morgue del país, en Caracas, grupos de personas llegan buscando información, queriendo buscar a alguien como Greta Torres.
5: Aquí en Bellomonte nosotros ya teníamos tres días, con hoy 4 días pernoctando acá, buscando respuesta. Sí, por el tanto tiempo que se ha perdido acá, de verdad los cuerpos dicen que están en extrema estado de descomposición, es imposible velarlo y van directo a la cremación.
3: Y como otros procesos burocráticos, han surgido denuncias de cobros indebidos por trámites acelerados.
6: Es increíble que nosotros no tengamos solamente que lidiar con la tragedia en Venezuela, sino que también tenemos que lidiar con la extorsión de los funcionarios que deberían estar prestando un servicio público.
3: Desde Caracas, Víctor.

0: Maya para Radio Francia Internacional.
1: Gracias, Víctor. Agregar la advertencia de la OMS sobre los posibles brotes de enfermedades que podrían aparecer tras esta catástrofe. Según la organización, la saturación de los servicios sanitarios, la contaminación del agua y los desplazamientos de la población son factores que facilitan la propagación de fiebre amarilla, malaria o dengue, entre otras. Miles de personas han salido a las calles de Sudáfrica en medio de las manifestaciones antimigrantes convocadas para este martes. Esto coincide con el fin del plazo del ultimátum no oficial, con el que varios grupos xenófobos han presionado durante las últimas semanas a los extranjeros indocumentados para que abandonen el país, algo que decenas de miles ya han hecho por miedo a la violencia que pueda haber en esta tensa jornada. El analista político Tato Senabe explica el porqué de esta situación 40 años después del fin del apartheid en Sudáfrica, principalmente por la histórica desigualdad económica. Lo escuchamos.
2: Pues hay una gran concentración de riqueza en las manos de unos pocos en el contexto sudafricano, y la falta de democratización económica después de la democratización política se ha generado, digamos, esta noción de que hay migrantes que representan mano de obra barata para los que han beneficiado del sistema del apartheid antes de 1994. Somos uno de los países más desiguales del mundo. Tenemos el vergonzoso récord de tener el coeficiente de Gini más alto del mundo, 0.62, que significa que esta gran concentración de la riqueza en las manos de unos pocos ha generado esta noción equívoca de que los migrantes son los culpables en esta situación de quitar los trabajos como mano de obra barata.
1: Estaba previsto que sucediera este martes y así ha sido. En Estados Unidos, la Corte Suprema ha emitido 4 fallos relacionados con el derecho de suelo, una medida estrella de Donald Trump que ha sido tumbada por los jueces. Los atletas transgénero, otro asunto en el que, en cambio, le han dado la razón, y el alcance de los poderes presidenciales. Trump puede congratularse por la ampliación de su capacidad para destituir a altos cargos. En el 4º fallo, relacionado con el intento de destituir a una gobernadora de la Reserva Federal, Lisa Cook, el resultado es más agridulce para el presidente. Los detalles con Asbel López.
3: La Corte Suprema rechazó el decreto de Trump que buscaba eliminar la ciudadanía automática por nacimiento para los hijos de inmigrantes en situación irregular. En una decisión respaldada por 3 jueces conservadores y los 3 magistrados progresistas, fue anulada una de las medidas más controvertidas de su segundo mandato. La Corte Suprema autorizó, en cambio, a los estados de Idaho y Virginia Occidental a impedir que deportistas transgénero participen en competiciones femeninas escolares y universitarias. Es una victoria para Trump y el movimiento conservador. En otra decisión, la Corte permitió al presidente destituir más fácilmente a responsables de agencias federales independientes. Con ello, se refuerzan considerablemente los poderes del Ejecutivo. Sin embargo, los jueces también establecieron una restricción importante al poder presidencial. La Corte concluyó que Trump no puede destituir libremente a Lisa Cook, gobernadora de la Reserva Federal, sin darle la oportunidad de defenderse y sin una justificación válida. La independencia de la Fed queda así parcialmente protegida frente a las presiones de la Casa Blanca.
1: El primer ministro saliente del Reino Unido, Keir Starmer, ha anunciado que el gobierno va a elevar el presupuesto militar a un récord de casi 300.000 millones de libras esterlinas, unos 411.000 millones de dólares, durante los próximos 4 años. Esto, semanas después de la dimisión de su ministro de Defensa, John Healey, precisamente por los desacuerdos con Starmer en lo que tiene que ver con el presupuesto militar. Corresponsal en Londres, Daniel Postico.
4: Starmer ha anunciado un aumento de 15.000 millones de libras en defensa, sumando un total de 300.000 millones para los próximos 4 años. Con esto, el gasto militar pasará del 2,3% actual del Producto Interior Bruto al 2,7% y al 4,2% si se incluyen los criterios más amplios de la OTAN. El plan incluirá 5.000 millones para el uso de drones y armas autónomas para las Fuerzas Armadas, y también contempla planes para que la Marina Real se convierta en híbrida, además de financiación para 6 nuevos buques de guerra. Este anuncio se produce después que el ministro de Defensa, John Healey, uno de los hombres fuertes del gobierno, dimitiera hace 2 semanas por considerar que era insuficiente para hacer frente a las amenazas de Irán y de Rusia. Healey considera que es una campaña de humo y que está muy lejos de lo que necesita el país. Los críticos, como el exministro, sostienen que este porcentaje está inflado con contabilidad creativa y que

0: incluye gasto energético e infraestructuras. Todos los partidos de la oposición aseguran que no llega ni a la mitad de lo que necesita el país. Desde Londres, Daniel Postigo para Radio Francia Internacional.
1: España cierra este martes el plazo para que los migrantes en situación irregular soliciten la regularización en el contexto del Real Decreto aprobado por el Gobierno a mediados de abril. En estos meses la Administración ha recibido más de 1 millón de solicitudes. Así lo ha anunciado Pedro Sánchez, que es el doble de lo que preveía el Ejecutivo. Esta regularización es el punto de partida del Plan de Integración y Ciudadanía del Gobierno español, un plan que recoge varias medidas relacionadas con el empleo, la vivienda, la educación o la sanidad y una inversión de 500.000 millones de euros el primer año. Más información con nuestro corresponsal en Madrid, Daniel Rodríguez.
2: El proceso extraordinario de regularización de personas migrantes que puso en marcha el Gobierno de España el pasado mes de abril ha superado todas las previsiones y son más de 1 millón las solicitudes presentadas por personas extranjeras para lograr permiso de trabajo y residencia, como la colombiana Dalila.
3: De poder estabilizarme, tener una estabilidad y de avanzar y de lograr muchos proyectos que traigo en mente y que ya nos dieron la oportunidad, pues muy alegre, estoy muy feliz, la verdad que sí.
2: Cuando hoy concluya el plazo de presentación de solicitudes, este proceso de regularización, que fue promovido por la ciudadanía, se prolongará otros 3 meses. Es el tiempo que tiene el Gobierno de España para resolver cada uno de los expedientes. Un proceso responsable, en palabras del presidente Pedro Sánchez, porque facilita la integración de la población migrante.
4: La exclusión lo que hace es más vulnerable a quien llega y más difícil la tarea a la sociedad que la acoge.
2: En los próximos días se ofrecerán las cifras definitivas de este proceso de regularización que el conservador Partido Popular quiere llevar a los tribunales por su posible conflicto con la normativa europea. Desde Madrid, para Radio Francia Internacional, informa Daniel Rodríguez.
1: Sobre la ola de calor que sigue bien presente en Europa, aunque estos últimos días más hacia el este del continente, les contamos que el noroeste del Mediterráneo ha registrado la ola de calor marítima más intensa, según el principal centro de investigaciones marítimas, el Instituto de Ciencias del Mar. Si uno hace el promedio de la intensidad, salen 5,2 grados, que ese mismo cálculo otros años es totalmente un récord.
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1: Y los partidos de la jornada son el Costa de Marfil-Noruega, el Francia-Suecia y el México-Ecuador. Enseguida se lo ampliamos. Hasta aquí el informativo.
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8: Bienvenidos a Democracy Now en español, democracynow.org/es. El informativo de Guerra y Paz con Amy Goodman. En Venezuela, casi 50.000 personas siguen desaparecidas 5 días después de que 2 terremotos de gran magnitud con epicentro a unos 200 kilómetros de la capital Caracas sacudieran parte del país. El número confirmado de muertes se acerca rápidamente a las 1.500 y se espera que siga aumentando a medida que se reduce el margen de tiempo para encontrar sobrevivientes. Asimismo, se han reportado varias réplicas que han aumentado la angustia de los sobrevivientes, muchos de los cuales estuvieron a punto de quedar sepultados bajo los escombros de edificios derrumbados.
9: Bueno, me siento muy triste porque la pérdida de nuestros vecinos, por lo menos yo tuve la dicha de salvar mi vida, pero los vecinos, los jovencitos, ellos llenos de vida, ahí se quedaron en unos escombros. Y yo me imagino que si yo no salgo del cuarto, yo también estuviese en esos escombros. Quizá no hubiese sobrevivido.
8: El gobierno de Trump afirma que Estados Unidos e Irán acordaron poner fin a los ataques en el Golfo Pérsico después de que las dos partes intercambiaran bombardeos durante el fin de semana. La reanudación de los ataques comenzó.

0: el jueves cuando Irán disparó contra un barco de carga con bandera de Singapur cerca del estrecho de Hormuz. El Pentágono respondió el viernes con ataques contra lo que calificó como depósitos iraníes de misiles y drones, así como instalaciones de radar. Irán contraatacó con drones y misiles contra una base naval estadounidense en Bahrein y una base aérea en Kuwait. El medio Axios informó que las dos partes planean reunirse el martes en Qatar para resolver su disputa sobre el estrecho de Hormuz, pero el viceministro de Relaciones Exteriores de Irán afirmó posteriormente que no hay reuniones programadas con diplomáticos estadounidenses. Mientras tanto, muchos demócratas acusan a Trump de violar una resolución de poderes de guerra que fue aprobada por la Cámara de Representantes a principios de junio y aprobada por el Senado la semana pasada. El congresista del estado de California, Roe Cano, escribió en redes sociales: "Estos ataques son una flagrante violación de la resolución de poderes de guerra que aprobamos. Trump debe detener esta guerra ahora o lo llevaremos a los tribunales para obligarlo a hacerlo". Israel continuó atacando el sur del Líbano durante el fin de semana y sigue desafiando así los términos del acuerdo de alto el fuego entre Estados Unidos e Irán. El Ministerio de Salud del Líbano informó que al menos una persona murió el sábado a causa de los ataques, solo un día después de que diplomáticos israelíes y libaneses firmaran en Washington, D.C. un acuerdo marco de paz mediado por Estados Unidos. Hezbollah no participó en las conversaciones y el acuerdo no exige que Israel se retire de las vastas extensiones del sur del Líbano que actualmente ocupa. En Gaza, ataques aéreos y de artillería israelíes han matado a al menos 4 palestinos durante las últimas 24 horas. Entre los muertos se encuentran Eileen Alfarra, una niña de 13 años que fue alcanzada por un fragmento de metralla de un proyectil disparado por un tanque israelí en Han Yunis. Esto ocurre luego de los ataques mortales que se llevaron a cabo el sábado contra tiendas de campaña improvisadas en Al-Mawasi, una zona que Israel había designado como zona segura. Los ataques dejaron varios heridos y causaron la muerte de 2 hermanos, Islam Musa de 15 años y Abdullah de 30. El Ministerio de Salud palestino informa que Israel ha matado a al menos 1.045 personas en Gaza desde octubre pasado, cuando acordó sobre el papel un alto el fuego mediado por Estados Unidos. Mientras tanto, la llamada Junta de Paz establecida por el presidente Trump para gobernar Gaza está planeando concederse una inmunidad legal de amplio alcance. Así lo informa el periódico The Guardian, que señala además que un borrador de la resolución dispone que la Junta de Paz podría adquirir sin costo propiedades públicas en Gaza. Las autoridades del este de Libia liberaron a 10 activistas en solidaridad con Palestina que fueron arrestados en mayo cuando intentaban romper el asedio de Israel a la Franja de Gaza. Miembros de la flotilla Global Sumud fueron detenidos en las afueras de la ciudad de Sirte cuando trataban de llevar ambulancias, casas móviles y ayuda humanitaria al enclave palestino. Varios países europeos están registrando temperaturas récord en medio de una ola de calor mortal que ha puesto a más de 150 millones de personas bajo alertas de calor extremo. Alemania, Hungría, Chequia, Polonia y Dinamarca han registrado máximas históricas de temperatura. Las autoridades francesas reportan más de 1.000 muertes adicionales a la cifra promedio atribuibles al calor y se prevé que la tasa de mortalidad al respecto siga aumentando. Mientras tanto, en Estados Unidos, 3 bomberos murieron durante el fin de semana a lo largo de la frontera entre los estados de Colorado y Utah mientras combatían incendios forestales que ya han quemado más de 12.000 hectáreas de terreno y que forman parte de la treintena de incendios que están actualmente activos en todo el país. Asimismo, los meteorólogos advierten que durante el feriado del 4 de julio, los estados del centro y este de Estados Unidos enfrentarán peligrosas altas temperaturas que podrían romper récords. Un tribunal federal de apelaciones anuló el intento del gobierno de Trump de revertir los límites impuestos por el gobierno de Biden a la contaminación por hollín producida por las centrales eléctricas a base de carbón. La Agencia de Protección Ambiental de Estados Unidos había intentado revocar un cambio normativo de 2024 que limitaba la cantidad de partículas finas procedentes de las centrales eléctricas, las fábricas y los vehículos. La Comisión de Derechos Humanos de Kenia afirma que al menos 6 activistas fueron brutalmente torturados por la policía en la ciudad de Nairobi tras su detención durante una protesta antigubernamental la semana pasada. Los activistas se encontraban entre las más de 350 personas detenidas en Kenia el jueves pasado cuando el gobierno reprimió las manifestaciones que conmemoraban el segundo aniversario de una protesta de 2024 en la que 60 personas murieron a manos de las fuerzas de seguridad. Estas fueron las palabras expresadas por el activista keniano Hussein Khalid.
1: Le estamos diciendo al gobierno que la indemnización no es suficiente y que no nos van a engañar.

0: engañar con dinero. Este es un llamado a la justicia, porque cada vez que hay una protesta, mueren kenianos inocentes, porque nadie detiene a estos policías asesinos. No se les hace rendir cuentas por sus acciones.
1: El presidente Trump ha designado a un ex policía estatal del estado de Oklahoma para que se desempeñe como el próximo director del Servicio de Inmigración y Control de Aduanas de Estados Unidos, ICE por sus siglas en inglés. Lance Reuter se desempeña actualmente como asesor del secretario de Seguridad Nacional de Estados Unidos, Marvin Mullin. La nominación de Reuter se produce tras la dimisión en mayo del anterior director del ICE, Todd Lyons, en medio de un creciente escrutinio sobre la violenta represión de la agencia contra manifestantes e inmigrantes. Reuter no tiene experiencia previa en el servicio de inmigración. En una publicación en su red social Truth Social, Trump escribió: "El Senado debe confirmar a Lance inmediatamente. No se retén". Otro inmigrante ha muerto bajo la custodia del Servicio de Inmigración y Control de Aduanas de Estados Unidos. Félix Alcorta Rodríguez es al menos la vigésima persona cuya muerte bajo la custodia de ICE ha sido reportada en lo que va de 2026. El inmigrante mexicano de 63 años fue hallado inconsciente la noche del 19 de junio mientras estaba detenido en el centro de detención del condado de Webb en la ciudad de Laredo, estado de Texas. El hombre fue trasladado a un hospital local donde fue declarado muerto. El Servicio de Inmigración no ha indicado la causa de la muerte. El centro de detención del condado de Webb es operado por la compañía penitenciaria con fines de lucro CoreCivic. El número de muertes bajo la custodia de ICE se ha disparado durante el segundo mandato presidencial de Trump y las Naciones Unidas han pedido que se lleven a cabo investigaciones rápidas e independientes. En un comunicado, el alto comisionado de las Naciones Unidas para los Derechos Humanos, Volker Türk, afirmó: "Los responsables de violaciones a la ley deben rendir cuentas y deben garantizarse los derechos de las familias de las víctimas a la verdad, la justicia, la reparación y las garantías de no repetición". Millones de personas salieron a las calles de ciudades de todo el mundo durante el fin de semana para participar en las celebraciones del Día Internacional del Orgullo. En Estados Unidos, las organizaciones LGBTQ se enfrentaron a una fuerte reacción de rechazo del sector conservador, liderada por los gobernadores republicanos de los estados de Indiana y Tennessee, quienes declararon el mes de junio, cuando se celebra el mes del orgullo LGBTQ, como el mes de la familia nuclear. En Hungría, decenas de miles de personas desafiaron temperaturas superiores a los 37 grados Celsius para marchar por Budapest en el primer evento del Día Internacional del Orgullo en la ciudad desde que el líder de extrema derecha, Víctor Orbán, perdió la reelección. La marcha tuvo lugar un año después de que el gobierno de Orbán forzara la aprobación de una enmienda constitucional para prohibir los eventos del Día Internacional del Orgullo.
0: El ambiente es mucho más relajado que el año pasado. El año pasado la marcha fue más o menos una protesta, pero este año es como una celebración de la libertad.
2: La gente se siente mucho más optimista ahora. Probablemente se deba al cambio político, pero todo el mundo está mucho más animado en este momento.
1: Tres agentes de la policía secreta del general Augusto Pinochet, el exdictador chileno respaldado por Estados Unidos, han sido condenados a 15 años de prisión por su papel en el asesinato de Ronnie Moffitt en la ciudad de Washington, D.C. en 1976. El 21 de septiembre de 1976, los agentes de Pinochet colocaron un coche bomba que mató al ex embajador chileno Orlando Letelier y a su asistente Ronnie Moffitt, una ciudadana estadounidense que trabajaba en el Instituto de Estudios Políticos. El atentado tuvo lugar en la calle conocida como Embassy Row o la Avenida de las Embajadas, a unas cuadras de la Casa Blanca.
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7: Son las 6 en punto.
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7: Son las 6 en punto.
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0: Encantado, Vicente Rufino, de acompañarte en este reto musical que hoy también vamos a llevar a cabo con un email que tienes en labocadeotro@gmail.com o 607-88-9707. Quiero sorprenderte con versiones originales y también en la voz de otro grupo y artista para que veas la variación. El besito y abrazo que nunca falte para comenzar.
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Hemos ido al 11 de diciembre de 1990. Nombre del quinto álbum de estudio del cantautor dominicano Juan Luis Guerra y su grupo Los 440. Fue también ganador del premio Grammy como el mejor álbum latino tropical tradicional en el 92. Hoy está con nosotros en el programa En la Boca de Otro, porque ¿quiénes son los que van a cantar la bachata rosa? Son Mocedades y lo hacen así.

0: Un grupo que tiene más de 50 años, Mocedades, también versionaron Bachata Rosa de Juan Luis Guerra.
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Hemos hecho una cosa diferente. Hemos ido a la versión cantada por otro grupo. Ahora pondremos la original. Walk of a the Heart es un grupo canadiense de rock alternativo y cogió en 2012 la canción del grupo funk Sunnai y la llevaron a su estilo. Y es así. Pero ¿quieres recordar y escuchar cómo es la original? Suena en la boca de los originales. Son fan con... Son...

0: La canción la conocimos el 4 de junio de 2012 con el grupo Fan. La canción So Nice, algo como Algunas noches. En la boca de otro te recuerda su email porque nos vamos con una petición.
1: ¿Quieres pedirnos esa canción pero cantada por otros artistas? Envía un mail a enlabocadeotro@gmail.com o al WhatsApp 607-88-9707 con tu nota de voz o mensaje.
2: En fin, ya veremos.
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0: Vie con Alaska y Dinarama con Deseo Carnal.
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0: Y es una petición que nos llega a enlabocadeotro@gmail.com de Almudena. Gracias, Almudena. Nos pides en el correo que lo dediquemos, pero que nos haces buscar la versión de Melocos. Y aquí la hemos encontrado. Ella se lo quiere dedicar a Valentín, también para Vanessa y para Raúl. ¿Cómo suena Ni tú ni nadie en la boca de otro? Esta vez en la boca de Melocos.

Se llama Neil Moliner, Avellán, viene desde San Feliu de Llobregat. Y nos trae una canción, se llama Hijos de la Tierra. Hoy lo tenemos en el programa. ¿Por qué? Porque hay un grupo que ha cogido la canción y la ha versionado. Y eso quiere decir que entra en nuestro laboratorio del programa En la Boca de Otros. Se llaman Green Valley y suena así.

0: Y aquí continuamos contigo. Gracias por estar en sintonía, en conexión con nosotros a través de la radio y a través de internet. ¿Qué? ¿Alguna sorpresita? Tengo una que va a comenzar ahora que, si buena es la versión original, la persona que canta su versión a su estilo, anda que no. El email solo aquí lo vas a tener, como es el de enlabocadeotro@gmail.com o 607-88-9707.
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Una de las mejores canciones de George Michael en el año 1988 del álbum Fate, One More Try, algo como un intento más. Hemos encontrado esta canción en la voz de una gran mujer que tú también la conoces, y nosotros hemos buscado y hemos encontrado que Mariah Carey hace su estilo y su versión de esta manera. Y cómo no, suena en La Boca de Otro.

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Una canción del año 57, versionada infinidad de veces. Ahí está un señor que nos dejaba en 2018, el gran Lucho Gatica con el reloj. Es un email que nos llega en labocadeotro@gmail.com de Rosaura. Gracias, Rosaura. Es el primer correo que nos llega de tu parte y me pides que esta canción sea cantada por un señor que te gusta y tú me pides, como es Luis Miguel. Gracias. El reloj. Todavía queda tiempo en el programa.

Hemos ido hasta Escocia. Sí, sí, tú y yo. Con esta canción del febrero de 2012, Next to Me, Cerca de Mí, de la cantante Amelie Sandi. Rotundo éxito, más de 2 millones de visitas en YouTube y más de 56 millones vendidos del disco y de esta canción. Hoy la tenemos también en La Boca de Otro por Tiffany Harbour y Gardy Sister, Next to Me.

Así la hizo suya Tiffany Albert con el tema Next to Me de Amelie Sandi. Ya poquito nos queda del programa. El cuarto de Tula, Buena Vista Social Club, suena.

Salud Social de Cuba y en el año 1997 nos trajo Cuarto de Tula, versionado también en el año 2000 por Vocal Sample o en el 2005 por Lucecita Benítez. Pero hemos encontrado a otro de los grandes haciendo esta canción y viene en la voz de Compay Segundo y su grupo.

Ya vamos recogiendo las canciones, la vamos metiendo en nuestro maletín de En la boca de otro. Espero que te haya gustado la selección musical y las versiones originales con las que hemos encontrado. Para el próximo, un poquito más. Ahora lo que hacemos es estar con Natalia Lafourcade porque nos viene con esta canción Hasta la Raíz.

Una canción de 2015, del sexto álbum de estudio de esta cantante mexicana, Natalia Lafourcade, y que hemos encontrado en el programa para finalizar en el día de hoy en la voz de una mujer que se llama Susana Zabaleta. Besito y abrazo de Vicente Rufino, como siempre, encantado.

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1: Son las 7 en punto.
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